0: Ay, Dios mío, yo no sé qué hacer. Oh my goodness.
1: C'est que l'aime, je crois que l'aime ça.
0: There's something about these French men out here today.
1: Ça me sabote.